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0: Son las 11:44.
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Haz una oración ahí en tu lugar. Dile: Señor, yo quiero permanecer solo en ti. Que tu presencia nunca se aparte, Señor, de mí. Derrama tu Espíritu, Señor, sobre nosotros.

0: Tú eres nuestro mejor amigo, Dios.
1: Son las 4:34.

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clama a mí y yo te responderé. Porque es necesario que el que se acerca a Dios crea que le hay y que es galardonador de los que le buscan. Acércate creyendo, dice el Señor. Acércate creyendo. Cree que mi bondad es mayor que todos los juicios de los hombres. Cree que mi justicia es más poderosa que todas las iniquidades de tus antepasados. Cree que mi misericordia se renueva cada mañana sobre tu vida. Cree que soy tu padre y que ya no eres huérfano más. Cree que por medio de la sangre del Cordero tú has sido redimido. Cree que todas tus necesidades son suplidas conforme a mis riquezas en gloria. Cree que para ti hay un lugar en mi mesa, que no eres un extranjero y advenedizo, sino eres conciudadano de los santos y miembro de la familia de Dios. Cree que yo te escogí y te puse nombre, y mío eres tú. Cree, porque al que cree todo le es posible. Aunque andes por las aguas, no te ahogarás. Y aunque pases por el fuego, no te quemarás.

0: Dile, Señor, te doy gracias porque tus palabras son fieles y verdaderas. Gracias, Dios. Aleluya.
1: Son las 5:05.
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3: Hoy, rigurosamente, hoy ha nacido un nuevo muerto. Ha nacido un nuevo niño en la calle. La calle será su escuela, su universidad, su casa. El asfalto su morada. Y la sociedad urbana le irá formando en secreto. Y el suburbio le hará cama y será larga. Y el arrabal le hará diestro de la lata y del solar. Mentiroso, chamullante, maestro de la miseria. Descuidero, estafador, embaucador, anarquista o quién sabe. Quién sabe si quizás antes de morirse o matarse podrá del hambre vengarse. Para ser puente o ser morada, o reventar tristemente en una asquerosa arcada con perdón, para ser simplemente historia de una canción.

0: 10 lo hacen en la cama y 3 en la calle. Y mientras los 10 primeros comen, los otros 3 se mueren de hambre. Mas no puedo seguir juzgando. No debo. No tengo hambre.
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3: Te pedimos que hagas llover sobre nuestra tierra.
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3: Haz llover sobre nuestra nación, Señor.

0: Padre.
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0: Son las 5:18.
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1: Evangelio de hoy, lunes 14 de septiembre de 2026.
2: Son las 5 y 59 minutos.
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5: ¿Y por qué me dijiste que me querías?
6: No, yo nunca dije que te quería. Simplemente dije que me gustabas.
5: Ah, pero no importa. La venganza es dulce, ¿sabes? Muy dulce.

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Son las 6:39.

0: Muchas gracias. Este tema que sigue es un, está escrito por el señor Rubén Blades y habla acerca de toda esa gente que han, esa gente que se ha dedicado a tratar de tener un mundo más justo, y los han perseguido, los han torturado, los han desaparecido y algunos matados. Esto se llama Desapariciones.
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2: Cordial saludo a esta hora del día para todos los oyentes. Lunes 14 de septiembre del 2026, vehículos con carga 625 para un total de 4.376 toneladas. La cantidad que viene en el empaque, la calidad, la procedencia, la oferta y la demanda son parte fundamental para la formación de precios de los alimentos en las centrales de abasto del país. Cada central mayorista tiene reglamentado el horario de comercialización para el abastecimiento y desabastecimiento. Bogotá recibe a diario más de 8.000 toneladas de productos de todas las regiones productoras del país. Subieron los precios de la espinaca, la racacha y la papa criolla. Presentaron tendencia a la baja la acelga, el apio, el cilantro, la habichuela, lechuga, remolacha, fresa y maracuyá. Hoy es lunes, hay que hacer mercado, hay que rendir el presupuesto familiar, hay que tener en cuenta la carne de res, el pollo, el huevo, el queso, la panela, la buena oferta de frutas, de hortalizas, pepino común, pepino cohombro, auyama, auyamín, repollo, plátano artón, plátano colicero, la yuca, la excelente oferta de tomate de guiso, al igual que la buena oferta de lácteos y de huevos. Panorama de oferta y demanda en la Central Mayorista de Bogotá. Informe con Pedro Triviño. Feliz día.
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0: 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Buen día, Colombia. 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
1: Muy buenos días. El Ministerio de Agricultura, el Instituto Colombiano Agropecuario, la Federación Nacional de Avicultores de Colombia, FENAVI, y la Asociación Colombiana de Porcicultores por Colombia, suscribieron un convenio para aunar esfuerzos con el fin de blindar el estatus sanitario del país libre de influenza aviar, la enfermedad de Newcastle y la peste porcina clásica, entre otras enfermedades, con lo que se favorece el potencial exportador de estas industrias.
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0: Estará con ustedes.
1: Este es el mini concierto de la hora con Julián Romero, artista invitado. 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

Hola, ¿qué tal, oyentes? Mi nombre es Julián Romero y quiero invitarlos a todos ustedes a que escuchen mi canción Recuerdo aquí en tu Radio Vibra 98.8 FM. Julián Romero, cántalo, cántalo.

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10: Son las 10 con 32 minutos.

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2: El cabecilla de una de las facciones de las disidencias de las FARC, alias Mordisco, y también alias Calarcá, quien comanda otra rama subversiva, han restringido la información sobre sus movimientos en el monte, para así evitar ser detectados por la fuerza pública o ser traicionados por alguno de los suyos. En altas fuentes de inteligencia militar se asegura que los dos principales cabecillas de las disidencias de las FARC, los alias Calarcá e Iván Mordisco, contra los que el actual gobierno lanzó una ofensiva sin precedentes con el fin de neutralizarlos antes de que este mandato cumpla sus primeros 100 días, habrían reducido al mínimo sus cuerpos de seguridad y la información sobre sus movimientos selva adentro, que está restringida a muy pocas personas. Esta prevención responde al temor de uno y otro cabecilla a ser objeto de traiciones por parte de subversivos impactados por las millonarias recompensas que se ofrecen por información de su paradero o que no quieren morir en alguno de los bombardeos que viene adelantando la fuerza pública, que dejaron más de 20 de muertos en el primer mes de la actual administración.
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0: Son las 12:05.
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3: Acciones contra grupos ilegales. Fuerza Pública capturó 19 delincuentes.
4: Bogotá inicia la semana con cambios en movilidad y trabajos programados en diferentes sectores.
3: Son 5 personas las que se movilizaban en la patrulla aérea por Brigada de Salud en Chocó.
4: Autoridades intensifican búsqueda de avioneta que perdió contacto cuando cubría la ruta entre Condoto y Guaymaral.
5: Ayer fue presentado James Rodríguez como nuevo jugador de Atlético Nacional.
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3: 19 capturas, un delincuente abatido, otro capturado y uno más que se sometió a la justicia, además de armas recuperadas y material bélico decomisado y gran cantidad de estupefacientes incautados. Es el balance que presentó el presidente de la República, Abelardo de la Espriella, en San Andrés de Cuerquia, Antioquia. Nuestro Ejército Nacional combatió al grupo narcoterrorista Estructura 36. Seguimos avanzando con decisión. A los narcoterroristas los vamos a perseguir sin descanso.
4: La capital del país comienza este lunes con varias novedades para los ciudadanos. Entre ellas aparecen modificaciones temporales en la movilidad de trabajo sobre redes y servicios públicos y restricciones que pueden afectar los desplazamientos durante la jornada. Las autoridades recomendaron a los usuarios consultar las condiciones de sus recorridos antes de salir, especialmente en las zonas donde se adelantan obras y labores de mantenimiento.
3: 4 mujeres que participaron en una brigada de salud en Condoto, Chocó, figuran entre las personas desaparecidas en el accidente de la avioneta Cessna T-206, matrícula HK-4985. Se trata de Perla Constanza Álvarez, Sandy García, María Guzmán y Yulisa Figueredo, quienes permanecieron durante varios días en el municipio ofreciendo atención especializada a la comunidad, según comunicado de la misma alcaldía. El piloto Mehmet Cancaya era el encargado de trasladarlas hacia el aeropuerto de Guaymaral en Bogotá.
4: La Aeronáutica Civil activó los protocolos de búsqueda de una aeronave que cubría la ruta entre Condoto en el departamento del Chocó y Guaymaral, en Bogotá, después de perderse el contacto con el aparato. A bordo viajaban 5 personas de los organismos de emergencia que trabajan para establecer su ubicación y determinar las circunstancias que rodearon la pérdida de comunicación. La situación mantiene la atención de las autoridades aeronáuticas durante las primeras horas de este lunes.
5: En la previa del partido entre Atlético Nacional y Águilas Doradas por la fecha 10 de la Liga Colombiana, James Rodríguez fue presentado oficialmente como nuevo jugador del conjunto verdolaga ante un estadio que estaba lleno. La llegada del capitán de la Selección Colombia generó una enorme expectativa entre los aficionados. El volante colombiano apareció ante la multitud con la camiseta verdolaga número 23, dorsal que utilizará durante su etapa con el equipo antioqueño. La hinchada recibió al mediocampista con una multitudinaria ovación en una jornada que quedará marcada como uno de los momentos más especiales desde la llegada del futbolista al club. Además, esta fiesta se resaltó con el triunfo de Nacional, 2-0 sobre Águilas Doradas, con anotaciones de Cardona y del jugador Ian Poveda al minuto 83.
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1: Son las 12:40.

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7: 558 municipios están en riesgo por posible escasez de agua.
8: Nuevos comandantes de policía llegan a Cali y al Valle con el reto de enfrentar la violencia.
7: Colombia con 3 hospitales entre los 8 mejores de América Latina.
8: Consejo de Estado mantiene investidura de congresistas vinculados a la llamada vaca por las vías 4G de Antioquia.
9: Con 3 colombianos en el top 20 y uno de ellos rey de la montaña, terminó la Vuelta a España.
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7: El posible impacto del fenómeno de El Niño mantiene en alerta a buena parte del país. Un análisis realizado por el Ministerio de Vivienda encontró que 558 municipios y áreas no municipalizadas presentan niveles alto o muy alto de riesgo, principalmente por las dificultades que podrían presentarse en el acceso al agua potable. Del total, 111 están clasificados en nivel muy alto y 447 en nivel alto. Las regiones Andina y Caribe aparecen entre las zonas que han concentrado mayores afectaciones durante estos eventos climáticos.
8: La seguridad de Cali y del Valle del Cauca tendrá nuevos responsables con la llegada de los coroneles Néstor Armando Pineda y Amaury Aguilera a las comandancias de la Policía Metropolitana y el Departamento. Los oficiales asumen los cargos en medio del panorama complejo en materia de homicidios y presencia de estructuras delincuenciales, por lo que entre sus principales desafíos estarán fortalecer los operativos de seguridad, combatir a los grupos ilegales y reducir los hechos violentos en diferentes sectores.
7: Colombia logró ubicar 3 instituciones de salud entre las 8 mejor posicionadas de América Latina en el ranking Intellat 2026, de acuerdo con los resultados divulgados por el Ministerio de Salud. La Fundación Santa Fe de Bogotá ocupó el tercer lugar regional en la clasificación general de calidad, mientras el Hospital Internacional Fundación Cardiovascular de Colombia de Bucaramanga se ubicó 7º. Y la Fundación Cardio Infantil La Cardio alcanzó la 8ª posición.
8: Una decisión del Consejo de Estado volvió a poner sobre la mesa la discusión alrededor de los congresistas que participaron en la recolecta, conocida como la vaca, para financiar proyectos viales en Antioquia. En segunda instancia, la sala plena ratificó la decisión de mantener la investidura de 9 congresistas, cerrando así una discusión jurídica que se habían generado alrededor de los aportes realizados para las obras de infraestructura del departamento.
9: La Vuelta a España 2026 bajo el telón este domingo en Granada con el título histórico para Eric Mas, pero también con una página brillante para el ciclismo colombiano. Santiago Buitrago se coronó campeón de la montaña y Harold Tejada cerró dentro del top 10 de la clasificación general. Además, en el puesto 16 se metió el colombiano Juan Rodríguez y en el puesto 17, Santiago Buitrago. El gran campeón de la carrera fue Eric Mas, quien consiguió por fin su primera victoria en una gran vuelta. El corredor del Movistar Team, varias veces podio de la ronda española, se impuso en casa después de una vuelta marcada por la montaña, la tensión y el giro inesperado que produjo el abandono por caída de Tadej Pogačar. Para Colombia, el protagonismo de esta edición de la Vuelta fue Santiago Buitrago. El bogotano del Bahrein Victorio se quedó con el maillot de la montaña, una clasificación que fue construyendo con valentía, presencia en fugas y regularidad en los puertos decisivos. Incluso, en 2 ocasiones, estuvo a punto de ganar la etapa. Y de otra parte, Harold Tejada confirma que está en un buen momento para el ciclismo colombiano.
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2: Israel intensifica los bombardeos en el sur del Líbano tras visita del presidente libanés.
3: Israel intensifica los bombardeos en el sur del Líbano tras la visita del presidente libanés. El ejército israelí ha incrementado su bombardeo sobre Nabatieh, justo después de la visita sorpresa del presidente libanés, Joseph Aoun, quien inspeccionó las necesidades de los residentes afectados por el conflicto. La agencia ANN reportó al menos 2 ataques aéreos en la región, sin víctimas hasta el momento, y bombardeos adicionales en Kfar Tevnit. Aoun enfatizó la urgencia de la retirada israelí y la reconstrucción del sur del país, mientras el gobierno libanés denuncia una escalada militar. Desde el 2 de marzo, los ataques han dejado más de 4.300 muertos en Líbano.
2: Hamas agradece a las BRICS y sus posturas positivas y de progreso hacia Gaza.
3: El grupo islamista palestino expresó su gratitud a los líderes de los BRICS por su apoyo en la Declaración de Nueva Delhi 2026, que aboga por el alto el fuego y el acceso humanitario en Gaza. El documento enfatiza el derecho del pueblo palestino a la autodeterminación y al establecimiento de un Estado soberano basado en las fronteras de 1967, con Jerusalén como capital. Hamas destacó la necesidad de convertir estas posturas en acciones concretas para finalizar la ocupación. La cumbre también incluyó propuestas de paz de líderes, como el presidente chino Xi Jinping.
2: Aumentan a 6 los muertos por el colapso de un edificio en construcción en Brasil.
3: En São Paulo, las autoridades confirmaron 6 fallecidos tras el colapso de un edificio en construcción, incluyendo 3 mujeres, una embarazada, una niña y 2 hombres. Durante la tragedia, que sucedió durante la madrugada del sábado en el barrio de Pena, se logró rescatar con vida a una niña y un hombre. El edificio, en proceso de construcción, estaba embargado judicialmente. Aunque el accidente ocurrió durante intensas lluvias, la defensa civil indicó que aún se investiga si estas precipitaciones fueron la causa principal del colapso. Se ha abierto una investigación para esclarecer el suceso.
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4: Son las 3:03.

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4: Son las 4:35.

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1: La tenista cartagenera Sara Sofía López se coronó campeona de dobles en Valledupar. La tenista bolivarense Sara Sofía López se coronó campeona de dobles en el ITF J30 de Valledupar 2026, torneo del Circuito Mundial Junior de la Federación Internacional de Tenis, que se disputó en el complejo de raquetas de la capital del departamento del Cesar. La jugadora de 15 años llegó al certamen como cuarta sembrada y cumplió con las expectativas al levantar el trofeo en la modalidad de parejas. López compartió su alegría en redes sociales después de la premiación. Campeona de dobles, muy feliz y agradecida por este nuevo logro en el ITF Valledupar, escribió en sus redes sociales. Sara Sofía integró el grupo A junto a Emily Arevalo de Colombia, Luciana Chica de Estados Unidos y Juana Camila García de Colombia en la fase de grupos antes de avanzar en el cuadro de dobles hasta conquistar el título. ITF J30 Valledupar, también conocido como Copa Cesar, es el segundo torneo del circuito Mundial Junior que se disputa en la costa norte de Colombia sobre canchas de cemento. El alemán Zverev se impuso en el US Open. El alemán Alexander Zverev logró este domingo el título del US Open al vencer al joven Ben Shelton y ganar su primer título de este Grand Slam. Zverev se impuso por 6-3, 7-6, 5-7 y 6-2 a Shelton, que tardó en sacudirse la presión ante los 23.000 aficionados presentes que confiaban en que fuera el primer tenista local en ganar el título en 23 años. Con la caída de Ben Shelton, Estados Unidos sigue sin celebrar un título masculino en su Grand Slam desde el que consiguió Andy Roddick en el año de 2003. Zverev, entre tanto, sumó su segundo título de Grand Slam con su victoria en el US Open. El primero lo consiguió en Roland Garros.
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2: Hola, muy buenas tardes. Bienvenidos al último avance informativo de Encendera Noticias. Nuevo sismo de magnitud de 4,9 sacudió el occidente colombiano y fue sentido en Cali. Un nuevo movimiento telúrico se registró durante la tarde de este lunes 14 de septiembre, con epicentro en Itzmina, Chocó, y una magnitud reportada de 4,9 por el Servicio Geológico Colombiano. El temblor fue sentido en diferentes sectores de Cali, Pereira y otras ciudades del eje cafetero y el occidente del país. En Cali se reportan evacuaciones preventivas en algunos edificios, mientras organismos de emergencia mantienen el monitoreo para establecer si se presentaron afectaciones. Autoridades encuentran indicios de avioneta desaparecida entre Chocó y Bogotá. Las autoridades localizaron indicios de aeronave que desapareció durante el vuelo entre Condoto, Chocó y Guaymaral en Bogotá. La aeronave llevaba 5 personas, entre ellas el piloto y 4 integrantes de una brigada de salud. Los indicios fueron ubicados en la zona montañosa cercana al Parque Nacional Natural Tatama, en Risaralda, mientras continúan las labores de búsqueda y rescate en el terreno de difícil acceso. Tribunal ordena medidas para proteger la Ciénaga de la Virgen y la Boquilla. Un tribunal ordena medidas cautelares para proteger la Ciénaga de la Virgen y el sector de la Boquilla, en Cartagena, luego de advertir daños ambientales en esta zona. La decisión busca fortalecer las acciones de protección en el ecosistema y evitar que continúen las atenciones sobre este importante espacio natural de la capital Bolívar. Proponen ampliar hasta 12 semanas de licencia para paternidad en Colombia. Un proyecto de ley plantea ampliar considerablemente el tiempo de licencia de paternidad en Colombia, con una propuesta que busca llevar hasta 12 semanas. La iniciativa pretende fortalecer el acompañamiento de los padres durante los primeros meses de vida de sus hijos y deberán cumplir un respectivo trámite legislativo antes de determinarse si se convierte en ley. Defensoría emitió alerta tras masacre que dejó 4 personas muertas en el Cesar. Una masacre registrada en el departamento del Cesar dejó 4 personas asesinadas, situación en que llevó a la Defensoría del Pueblo a emitir la alerta temprana frente a las condiciones de seguridad de la zona. Las autoridades avanzan en la investigación para establecer quiénes estarían detrás del ataque y cuáles fueron las circunstancias que rodearon los hechos. La UPTC inicia proceso para escoger a su próximo rector. La Universidad Pedagógica y Tecnológica de Colombia inició el proceso para inscripción de los candidatos que aspiran a ocupar la rectoría de la institución. La inscripción estaría durante el 14 al 18 de septiembre, mientras avanza el proceso establecido para definir quién estará al frente de una de las principales universidades públicas de Boyacá. Conductores de Medellín deben de estar atentos al pico y placa durante esta semana. En Medellín continúan vigentes, por lo que las autoridades hacen un llamado a los conductores para revisar la placa correspondiente antes de programar sus desplazamientos por la ciudad.
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